0: y la libertad, encontrando formas de apoyarse mutuamente en tiempos tan oscuros. Queremos agradecer especialmente a todos los que se encuentran actualmente o han estado en huelga de hambre este año, exigiendo la liberación inmediata de estas condiciones mortales. Nos inspira su fuerza y valentía. Con esta transmisión, esperamos que puedan escuchar y sentir todo el apoyo que tienen en el exterior. Hay tanta gente aquí que les ama, que luchan con ustedes y por un mundo sin jaulas, fronteras ni muros.
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0: 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Gracias por sintonizar. Aquí les va. Este show es para ustedes.

0: Hey Dad, es Joanna. Te mando muchos, muchos abrazos y un beso muy grande de parte de yo, Diana, Janilei y Chris y Isabel. Te extrañamos mucho y espero que tengas una feliz Navidad y un año nuevo y que estés pronto con nuestra familia, ¿ok, papi? Pronto te veremos. I love you so much.
1: Hola, ¿cómo están? Mi nombre es Edwin.

0: Y quería mandar un especial saludo a todos los muchachos y las muchachas que están detenidos en Hudson County, especialmente a mi hermano Villano y a mi hermano Flaco, que lo queramos muchísimo. Y pensamos ustedes todos los días que sigan peleando y luchando para salir, porque nosotros lo queramos mucho y lo necesitamos aquí afuera. Feliz año nuevo y feliz Navidad. Lo quiero mucho.
1: Feliz Navidad, tan, tan, tan, tan, feliz Navidad, tan, tan, tan, tan. Te deseamos un gran feliz Navidad. Y mi papá, te quiero y te extraño. De los tamales y los elotes.
2: De Miquelí.
3: Feliz Navidad, te quiero y te extraño.

0: Feliz Navidad a todas las personas detenidas por ICE. Están conmigo en mi espíritu, en mi corazón, en mi mente, en mis decisiones como una abogada, como activista, como una persona que está aquí para ayudarles, una persona que quiere terminar el proceso de ICE completamente. A mí no me importa para nada la razón que la corte o también ICE están diciendo es la razón que ustedes están allá. No hay una razón justa para nada. Y quería decir que ustedes están conmigo en mi corazón, en mi espíritu, en mi mente, y que vamos a luchar hasta el fin para ayudarle completamente. Hay mucha gente afuera, hay mucha gente, no solamente abogadas o personas como defensoras públicas, pero hay activistas, miembros de la comunidad, personas que tienen el poder para ayudarle. Hay mucha gente que están afuera en este momento, que están peleando en todas las maneras que podemos ayudarle. Entonces, lo siento mucho que ustedes no están con su familia, con su comunidad, en sus casas. Yo sé que es la única cosa que ustedes quieren, pero vamos a pelear para ayudarle y para reunirse con sus familias inmediatamente. Estamos luchando cada día.
1: Este regalo es de parte de Mar.

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0: y ser consciente.
1: Democracy itself is a quest to ensure that every person, every human being is treated as though their life matters, their voice matters, their vote matters. And what we've seen is that we haven't gotten there yet. And it will probably take, I'm actually certain, take a political revolution for us to get there.
2: Hello, my name is Agustina. I'm in Delaware. And I've heard of the hunger strike that you guys are on for days now. And I want to say, as an immigrant myself, I thank you for your courage. And I know that it's hard to go through what you guys are going through in there. And I want to say that you are not alone, and you have a huge community outside fighting for you and advocating for you.
3: Hola, mi nombre es Agustina. Estoy acá en Delaware y sé que están peleando allá adentro y sé que lo que está pasando no es fácil. Y yo, siendo inmigrante, también entiendo que esta pelea no es fácil y nos afecta a muchos de nosotros. Y estoy pensando en ustedes y sus familias. Y nosotros acá afuera, en la comunidad que tenemos, no nos vamos a olvidar de ustedes y seguimos peleando por ustedes si la lucha sigue.
4: Hola, este mensaje es por Casimiro. Casimiro se llama Yasmín y...
5: Natalia, hola.
4: Y queríamos hablar contigo hoy para decirte que estamos pensando en ti.
5: En estas Navidades vamos a seguir pensando en ti y esperamos que podamos vernos muy pronto.
4: Y sabemos que es un tiempo muy difícil, pero queremos que tú sepas que no estás solo, que estamos contigo y que seguimos luchando por ti.
5: Claro que sí, y hemos apreciado mucho conocerte y estar trabajando contigo y te deseamos lo mejor.
4: Y te mandamos un muy, muy, muy gran abrazo. Y feliz Navidad y también feliz Año Nuevo.
5: Gran abrazo, Casimiro. Adiós.

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